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6: 20 horas. 45 minutos.
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0: 21 horas. Un minuto.
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0: ya empezar. Preocúpate por lo tuyo, ya los demás déjalo.
1: Nenita, ya estaba mamá con liberación. 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

0: 21 horas, 15 minutos.
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1: 21 horas. 30 minutos.

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1: Veintidós horas. Un minuto.

0: 22 horas 30 minutos.
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1: Señor, nos invitas a seguirte. Con tu voz nos llamas por nuestros nombres, porque nos conoces, porque nos amas, porque estás a nuestro lado y nos indicas el camino que debemos seguir. Llévanos con tu amor, refresca nuestras vidas. Ponemos ante ti nuestros pecados, nuestra historia, nuestro corazón. Cámbianos, danos un nuevo corazón. Te adoramos, oh Señor.

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1: 23 horas, 30 minutos.
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0: Muchas gracias y muy buenas noches a todos.
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1: Una hora. 45 minutos.

0: 2 horas.
1: Un minuto.
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0: 2 horas 15 minutos.
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0: 45 minutos.
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1: 3 horas. 1 minuto.
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0: 3 horas. 30 minutos.
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0: 3 horas 45 minutos.
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1: 4 horas. 1 minuto.

0: 4 horas 15 minutos.
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0: 4 horas 30 minutos.
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0: 8 horas 45 minutos.
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3: chikakieto, Chimpama, mis regreni, compañeras, vecinas, buenos días. Quiero compartirle con ustedes algo lindo.
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3: 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Voy a compartirle palabra de Dios.
5: Señor, perdona.

0: 5 horas. 1 minuto.
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0: 5 horas. 15 minutos.
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0: 5 horas. 30 minutos.
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0: 5 horas 45 minutos.
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0: 6 horas. 1 minuto.
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0: horas, 15 minutos.
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0: 6:30.
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3: Venimos ante ti, oh Dios, sedientos, cansados, conscientes de nuestra necesidad de ti, más que de cualquier otra cosa. Necesidad de tu espíritu y de tu presencia.

0: 6 horas 45 minutos.
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1: 7 horas. 1 minuto.
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0: 7:15.
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0: 30 minutos.
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0: 7 horas, 45 minutos.
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0: un minuto.
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0: 8 horas 15 minutos.
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0: 8 horas, 30 minutos.
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0: 45 minutos.
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1: 9 horas. 1 minuto.
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0: 9 horas, 15 minutos.
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0: 30 minutos.
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1: 9:45.
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0: 10 horas. Un minuto.
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0: 10 horas, 15 minutos.
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0: 10 horas, 30 minutos.
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1: Check. Probando. Esta canción fue dedicada a esa gente que sueña pero que trabaja todos los días para hacer ese sueño realidad.

0: 10 horas, 45 minutos.
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0: 11 horas. Un minuto.
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0: 12 horas, 15 minutos.
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0: 11 horas, 30 minutos.
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0: 12 horas. Un minuto.
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2: 12 horas. 15 minutos.
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0: 12 horas, 30 minutos.
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0: 12 horas 45 minutos.
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1: 13 horas. Un minuto.
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0: 15 horas, 15 minutos.
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0: 13 horas, 30 minutos.
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0: 13 horas 45 minutos.
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2: 14 horas. Un minuto.
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0: 14 horas, 15 minutos.
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0: 14 horas, 30 minutos.
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0: 14 horas, 45 minutos.
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1: 15 horas. Un minuto.
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0: 15 horas. 15 minutos.
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0: 15 horas, 30 minutos.
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0: 45 minutos.
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1: 16 horas. Un minuto.
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0: 16 horas, 15 minutos.
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0: 16 horas, 45 minutos.
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0: 7 horas. Un minuto.
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0: 17 horas, 15 minutos.
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0: 17 horas, 30 minutos.
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0: 17 horas, 45 minutos.
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0: 18 horas. 1 minuto.
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0: 18 horas, 15 minutos.
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0: 18 horas, 30 minutos.
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0: 18 horas, 45 minutos.
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1: 19 horas. Un minuto.
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